0: 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Hola, bienvenidos. En esta nueva emisión de La Voz del Emigrante, estaremos hablando acerca de las horas de trabajo, de cómo se pagan, cuáles son las horas que tienes permitidas para tomar de vacaciones, en fin, las horas de trabajo. En esta ocasión también, ahora nos va a acompañar Kevin, Israel y Elizabeth. Y tenemos una pequeña participación muy especial de Mateo. Miriam Rivera te da la bienvenida y comenzamos con La Voz de la Migrante aquí en Radio Ayoli.
1: Hola, buenas tardes a todos. Les doy las gracias por acompañarnos. Decir que es un privilegio poder hablar de cosas que nos importan a todos, saber, tener esta información. Y también voy a presentar a mis compañeros y en breve empezaremos la ronda de preguntas.
2: Hola, ¿qué tal? Muy buenas tardes a todos. Bienvenidos a este espacio radial. Les saluda Kevin, acompañándolos en esta tarde espectacular y muchas gracias por estar aquí con nosotros. Voy a presentar aquí a mi amigo Israel, que también nos acompaña ahora.
3: Hola, buenas tardes. Mi nombre es Israel. Muchas gracias a mi compañero Kevin que me presenta. Aquí... Es un gusto estar aquí con mis compañeros reunidos y vamos a hablar de bastantes temas y espero que les guste.
1: Tenemos el apoyo de dos personas que trabajan aquí en la permanencia, quienes van a ser los encargados de responder nuestras preguntas. Tenemos al señor Constantín, su nombre no me sale, y también tenemos la presencia de Denise. Gracias por estar aquí de antemano.
4: Hola, buenas tardes. Muchas gracias por habernos invitado. Para nosotros va a ser un placer hablar de todo lo que tenga que ver con las horas de trabajo, la remuneración, las vacaciones. Y bueno.
5: Sí, yo me llamo Jean-Yves, pero es difícil para pronunciar eso, ¿eh? Jean-Yves Constantin. Muchas gracias por la invitación y vamos a intentar compartir lo que sabemos para responder a unas preguntas.
1: Gracias por la predisposición y gracias por estar siendo parte de aquí del trabajo que hace también la permanencia, que es muy importante. Bueno, el tema que vamos a presentar son las horas laborales. Nosotros lo hemos dividido en dos bloques. Primero, nos interesa saber lo que es importante dentro de la legalidad en Francia, porque hay otra cosa que ahora después la voy a exponer. Me gustaría saber como primera pregunta, la jornada laboral aquí en Francia, ¿se contempla cuántas horas a la semana y por mes cuántas horas normalmente tendríamos que hacer? Lo que la legalidad nos dice.
4: La jornada laboral por semana son 35 horas semanales y llega al mes, lleva haciendo un cálculo de 151 horas con 67, que eso sale de las 4 semanas que viene el mes. Si a la semana haces 35 horas, eso lo multiplicas por las 4 semanas y como no hay meses completos de 4 semanas, entonces se multiplica por 4,33, porque hay meses que no llevan 4 semanas exactas.
1: Como el mes de febrero, claro, que es 28, y hay algunos otros, sí, que no tienen el mes no tiene 31, sino 30,
4: claro,
1: para compensar.
4: Sí, entonces multiplicas esas 35 horas semanales por las 4,33 semanas y eso te da 151 horas con 67 al mes.
1: De acuerdo.
4: Como mínimo.
1: De acuerdo. Entonces,
4: bueno, no sé si Constantin quiere especificar algo.
5: Sí, pero sí, lo que ha dicho Denise es muy exacto, pero también el contrato de trabajo puede decir que yo tengo un trabajo por 30 horas semanal. Se puede hacer, ¿eh? Si está escrito en el contrato, se puede hacer. Pero si no está escrito en contrato, es decir, que las horas de la semana son 35. Si la empresa me da únicamente 30 horas de trabajo, me debe pagar 35. porque es la ley y como el contrato no ha dado la precisión de menos horas, me debe pagar el mínimo normal de la ley.
1: De acuerdo. La siguiente pregunta, ¿esa hora normal, cuánto se contempla el precio que se paga ahora mismo? En su inicio yo tenía el conocimiento de que estaba en una cantidad, pero yo sé que año a año eso va subiendo. Este año, 2025-2026, ¿cuál es el precio de la hora?
4: El precio de la hora, el salario, partimos del salario mínimo interprofesional, que este año es 12 con algo la hora.
5: 12,02.
4: Exactamente.
5: Sí, eso, este precio sube cuando sube los precios de las cosas que estamos comprando para vivir. Primero. Segundo, es lo que se llama aquí en Francia el SMIC, el salario mínimo. Pero vamos a decir que la Denise está haciendo un trabajo con calificación. Y yo estoy haciendo un trabajo de base con un jefe que está mirando si trabajo bien y diciéndome qué tengo de hacer después cuando será terminado mi trabajo. Es decir, que estoy al mínimo, sin responsabilidad. Denise tiene responsabilidad, tiene una calificación, tiene una autonomía. Y eso tiene como consecuencia que debe recibir un pagamento superior. Es decir, que en los campos, por ejemplo, los que conducen, por ejemplo, el tractor, o los que son responsables del equipo, jefe de equipo, tienen... Y lo son porque tienen la calificación para hacerlo y deben tener un salario más importante.
1: Esa es la diferencia.
5: Esa diferencia.
1: Perfecto, está muy buena la aclaración.
6: ¿Y es mucha la diferencia o solamente son centavos? O sea, ¿pueden ser un euro, dos euros o son centavos la hora de diferencia?
5: No tengo en memoria ni el papel de diferencia, pero cuando el mínimo es 12,02, alguien que está jefe del equipo son 2 o 3 euros más. No es nada. Pero yo he dicho, es cuando tengo la calificación, una responsabilidad, la autonomía y que mi trabajo da una consecuencia económica por la empresa. Son los 4 puntos, creo de memoria que no olvido nada, pero son los puntos para saber qué nivel tengo.
6: Tú dijiste 4 puntos, ¿ok? Si yo cumplo con alguno nada más, yo puedo pedir un aumento, ¿no? O sea, sí.
5: Pero será una negociación.
6: Ah, ok.
5: Será una negociación. Porque, por ejemplo, yo digo que para alguien que conduce el tractor, pero yo conduzco el tractor, pero para hacer 10 metros. Y el jefe me dice, para. Es decir, que tengo tengo la responsabilidad de conducir el trabajo, pero sin autonomía y sin responsabilidad. Es decir, que estoy al nivel cero. Y eso, la pregunta es muy interesante, porque vamos a decir que estoy buscando un trabajo y yo tengo 10 años de estudio después del bachillerato. Es decir, que tengo estudios, pero la empresa me da el trabajo para hacer la limpieza. Es decir, un trabajo sin calificación, sin autonomía ni nada. Es decir, que me da el trabajo para hacer este trabajo. No me paga por el nivel de estudio que tengo. me paga por el nivel de trabajo que me da. Esta diferencia.
1: Con esto responde muchas de las cosas que puede pasar, que vienen personas o venimos personas que quizá tenemos unos estudios o viene calificado, pero por la falta de idioma tenemos que empezar a hacer trabajos básicos. Mi otra pregunta, ya que sigo, sé que la hora básica tiene un precio, pero luego cuando hay un límite de horas, hemos dicho que son 35 horas semanales. ¿Cuánto se considera lo que haces más de 35 y todo esto que llamamos, tienen otro nombre, horas extras, extraordinarias o suplementarias, que nos desglosen un poco para poder entenderlo de mejor manera?
4: Bueno, yo quiero hacer una pequeña precisión porque el contrato, como estaba explicando Jean-Yves antes, el contrato completo es de 35 horas semanales, pero también pueden haber contratos que sean de menos de 35 horas, que pueden ser 20 horas semanales, 10 horas semanales, 20, lo que se pacte en el contrato. Cuando uno hace horas más del contrato parcial, que se llama así, cuando es menos de 35 horas, se llama contrato parcial. Entonces, cuando se hacen más horas de lo que se ha pactado en ese contrato parcial, esas horas se llaman horas complementarias. Y esas horas complementarias se paga el 10%. Por ejemplo, si voy a trabajar 20 horas semanales, el 10% de esas horas que haga más me la van a pagar al 10%. Por ejemplo, hago el 10% por 20, las 20 horas son 2 horas. Entonces, esas 2 horas más de mis 20 horas me las van a pagar al 10%. Y a partir de ahí se paga el 25% en las horas complementarias de contratos parciales. Y luego están las horas suplementarias, que son de los contratos a tiempo completo, que son las 35 horas. Y bueno, no sé si quieres explicar esto. Bueno, y a partir de las 35 horas hasta las 43 horas, que son 8 horas, esas 8 horas se pagan al 25% de más. Y a partir de esas 43 horas para adelante, se paga al 50%. O sea,
1: al 50% más de lo que serían en este caso los 12,02 euros.
4: Sí,
1: el cálculo vendríamos basándonos al precio de la hora normal.
4: Exacto, sí. Y no sé si Jean-Yves quieres especificar.
5: Sí, y las horas extras o suplementarias se cuentan por semana. No se cuentan al mes. Es, por ejemplo, que la primera semana del mes, vamos a pensar que el mes empieza con el lunes. La primera semana yo trabajo 42 horas. La empresa me debe pagar 35 al nivel del SMIC, es decir, al nivel de 12,02. Las 7 horas más me lo debe pagar con 25% más por esta semana. Y vamos a decir que la semana siguiente tengo un problema por mis papeles, tengo una ausencia de un día. Así, la empresa en la nómina dirá que yo he trabajado 35 horas con 7 horas de ausencia que me van a quitar. Pero no me van a quitar las horas suplementarias que he hecho la semana antes.
1: Digamos que no es legal, o sea, porque viniendo que es una cosa que yo desconocí en lo personal, que si tú haces más de 35 horas a la semana, esas horas se consideran ya al 25%. Si hay un día de ausencia, no se compensan. No sería legal. No. Que lo apliquen, eso es otra cosa. O que el desconocimiento nos haga o nos permita que pasen esas cosas.
5: Se compensa dentro de la semana, pero no al nivel del mes.
4: Dentro de la semana. Igual al día, porque, perdón, Kiki, quiero precisar algo. Hay mucha gente que hace más de 7 horas al día, entonces piensa que a partir de esas 7 horas ya van a estar pagados como horas extras, y no, es como dice Yanif, las horas extras se cuentan a partir de la semana. Si haces más de 35 horas a la semana, ahí se pagan. Hay mucha gente que tiene la confusión, que dice, oye, he hecho 14 horas, a partir de, me van a pagar no sé cuántas horas extras. No, es si a, la, a partir de la semana haces más de 35 horas, es ahí cuando te pagan las horas extras.
2: Sí, es muy interesante, la verdad, porque yo creo que es algo nuevo incluso para personas que lo llevamos viviendo aquí algunos años, por decirlo así. Pero, por ejemplo, una duda. Has dicho que las primeras horas de extras pagan el 25%. Si pasamos de... no tengo el conocimiento cuántas horas son, por decirlo, las primeras horas. Pero si pasamos de eso, ¿hay un aumento más? ¿O sigue manteniéndose el 25%?
4: A partir de las 35 horas, las 8 horas primeras, que son hasta de 35 hasta las 43, se pagan al 25%. A partir de las 43 horas semanales, se paga al 50%.
5: Es decir, que cada uno de nosotros, al fin del día, tenemos de escribir en un papel, en un cuaderno, en nuestra casa, las horas hechas. Y el mejor del mejor es escribir, hoy, el 17 de abril, he empezado el trabajo a las 6 de la mañana, o a las 7 o a las 8, he parado a media hora, y he empezado a la 1 de la tarde, ¿hasta qué hora del fin del día? Escribir las horas de cada momento del día.
6: Cuando estás trabajando, ¿no se te pagan entonces las horas de comida? O sea, te detienes media hora a comer y esa media hora no se paga.
4: Normalmente sí debería estar comprendida dentro de la jornada laboral, pero muchas empresas no, lamentablemente no lo aplican.
5: Cada trabajo... Cada profesión, cada especialidad. Es decir que estamos hablando, yo estoy hablando del trabajo en el campo. Si estoy conduciendo un camión o si estoy trabajando en una panadería, tendremos reglas diferentes. Es decir que hay un nivel que es el derecho del trabajo. Eso es el suelo. No podemos andar más bajo que el suelo. Muy bien. Y cada profesión tiene una convención colectiva negociada entre los sindicatos de las empresas y los sindicatos de los obreros. Es decir que... Vamos a establecer que por cada situación se puede hacer, no se puede hacer, se debe pagar a tal o tal nivel. Por eso, ahora, por las personas que trabajan en el campo, esta convención está al nivel del país, de la Francia. Pero en cada departamento hay un documento que completa. Esta convención nacional. Por eso hay que ver los horarios, porque, por ejemplo, por el trabajo que empieza, que está de noche, es decir, que está antes de las 6 de la mañana, normalmente se debe pagar a un nivel superior. Okay. Y también cuando se termina, si no digo tontería, después de la 22 de la noche. Son estos horarios de noche, se deben pagar más.
2: Bueno, aquí vamos a recalcar algo que lo ha dicho muy importante, que yo creo que en algunos trabajos, actualmente en el trabajo que yo estoy, sí que nos hacen anotar las horas. Y yo creo que también es un mensaje muy importante para todas las personas que nos escuchan, que tenemos que tener presente esto, porque a veces sí que molestamos un poco y cuando nos dicen anotar las horas y esto y lo otro, pero a veces llega fin de mes y tal vez la nómina no nos cuadra y ahí podemos tener con qué poder defendernos hacia la empresa, ¿no? Entonces eso quería recalcar, la verdad. Y ya que nos íbamos por el tema de que sí que decías de que cambiaba las horas, por ejemplo, si te pagan más si tú tienes, por ejemplo, un turno por la mañana y luego cambias a por la noche, ¿eso va variando o sigue igual?
7: Aunque trabaje en la misma fábrica,
2: ¿no? Sí.
7: En la misma empresa. Por ejemplo, si este mes me toca, o si esta semana me toca trabajar en la mañana,
6: si esta semana me toca trabajar en el turno matutino, que tenga 3 turnos, me toca trabajar esta semana, la siguiente en la tarde, la siguiente en la noche, ¿cambia mi paga? O sea, ¿lo que me van a pagar cambia? ¿O entra en el mismo contrato con el mismo sueldo? ¿Cómo se hace ahí?
4: Mantienes tu salario, pero te dan una prima de noche. Te dan un plus de noche, pero tu salario va a seguir el mismo, no va a cambiar una semana a la otra, sino que se va a aumentar la prima de trabajo de noche.
5: Sí, sí, eso se explica porque que trabajas, si haces el mismo trabajo, de noche o de día, tienes la misma calificación, la misma autonomía,
7: los cuatro puntos
5: son los mismos.
2: Bueno, no, esto va a ser más una pregunta un poco reflexiva, por decirlo así, pero ¿tú ves una diferencia entre un trabajador francés y un trabajador latino?
5: Es un trabajador, nada más, y hacemos el trabajo juntos, y por eso si hacemos el mismo trabajo, normalmente tenemos la misma paga.
7: ¿Y los mismos derechos?
5: Sí.
7: Sí.
5: Estamos iguales.
1: La segunda, pasando que ya nos han explicado las horas, la cantidad de horas que se contemplan legales, 35 horas a la semana, lo que es el precio el que se paga, lo que vienen desglosando las horas suplementarias, extras o las que se pueden hacer después. Vamos a pasar al tema de vacaciones. La pregunta es, normal, si tú trabajas en un año corrido, ¿cuántas semanas de vacaciones corresponden al año?
4: Aquí en Francia corresponden alrededor de 5 semanas de vacaciones, porque cada mes trabajado se acumulan 2,5 días de vacaciones, lo que hace un total de 5 semanas al año. Y estas vacaciones se comienzan a acumular desde el 1 de junio hasta el 31 de mayo de cada año.
5: Eso es al nivel del nombre de días. Pero a saber cuánto te debe pagar las vacaciones. Las vacaciones se deben pagar 10% del salario bruto que has recibido. El nombre de días, ya tenéis la respuesta. Y ¿a qué nivel se debe pagar? Son los 10% del total de los salarios brutos que hemos recibido durante este espacio del 1 de junio hasta el 31 de mayo.
1: Está muy importante y también de la precisión con la que nos dicen a veces. También la pregunta, cuando tú estás de vacaciones trabajando un año corrido, o sea, de largo, ¿las vacaciones es algo negociable? ¿Es algo que depende del jefe? Tú me has dicho que es alrededor de 5 semanas. ¿Es un cálculo que no llega a las 5 semanas? Porque sí que he escuchado que son 4, pero en otras dicen que son 5. ¿De qué depende? ¿De que se trabaje de lunes a viernes? ¿De que se trabaje de lunes a sábado?
4: No, la ley regula que son las 5 semanas. Y ya si una empresa no lo aplica, pues no sé. No, pero la ley como mínimo dice que son 5 semanas al año. Y si no las puedes disfrutar un año, te las acumulas para disfrutarlas el año que viene.
5: Y entonces, tenemos de hablar cómo se llaman los días trabajados. Porque lo sabemos, una semana tiene 7 días. En lengua de la ley se dice 7 días del calendario. Muy bien. Después, cada empresa tiene la obligación de cerrar un día por semana para descansar. Eso se dice que la semana tiene 6 días abiertos. Y después se puede decir que una empresa, por ejemplo, por una razón, por razones que no conozco, está abierta, vamos a decir, 4 días únicamente en la semana. Es decir, que se puede decir en este caso que son 4 días trabajados. Son precisiones muy importantes, porque cuando yo en agricultura, yo quiero tener una semana de vacaciones, es decir, que voy a coger 6 días abiertos, 6 días de vacaciones. Es decir, que mismo si mi empresa habitualmente no trabaja el sábado, tendré un descuento de 6 días. Mismo si habitualmente trabajo del lunes hasta el viernes, si yo estoy cogiendo una semana, tendré un descuento de 6 días. Y por eso, como mis derechos son abiertos hasta 30 días, porque tengo un derecho de 2 días y medio, 2 días y medio por mes trabajado, el total hace 30. Cada semana me descuenta 6 días. Eso. Después, yo he trabajado, por ejemplo, mi ejemplo, en una empresa en cual teníamos la cosecha de la manzana, del melocotón durante julio y agosto. Estuviera un momento de trabajo muy intenso. Si todo el mundo dice, por favor, jefe, yo quiero tener un mes de vacación en julio. Por la empresa no es posible. Es decir, que tenemos de pedir las vacaciones normalmente bastante tiempo antes para que la empresa se organice. Y para que la empresa dice, en este momento, este periodo, ¿será posible o no será posible? No tiene la obligación. Si es un periodo de un momento de trabajo intenso por la empresa, no tiene la obligación de darte la... Es decir, que en mi empresa nadie tenía vacaciones durante julio y agosto. El jefe lo hacía porque yo tenía compañeros de Marruecos y que se marchaba de vacaciones cada 3 o cada año en su país. Y para hacer un favor, daba la posibilidad, pero no tenía la obligación.
1: De acuerdo, digamos que las vacaciones, si estás en una empresa, si es un trabajo que lo haces, el empresario te daría a explicar que las vacaciones no es que no las quiera dar, sino que no es un poco rentable para él que las puedan tomar en periodos donde realmente el trabajo exige la presencia del trabajador.
5: Tommy, en precisiones me va a completar, por favor. El año, hay 2 momentos del año, si me vas a coger, por favor, un momento que empieza en abril, el 15 de abril, hasta octubre. Y en este momento del año, la empresa en la agricultura debe darte un mínimo de 15 días o de 12 días de vacaciones. No puede quedarte sin vacaciones en este momento. Y por eso la empresa te puede decir sí o no cuando pides de ir de vacaciones, pero tiene una obligación de respetar este momento.
1: Ok, o sea, eso también yo lo desconocía, no tenía nunca en cuenta eso. Sí. Está muy interesante de que esto nos aporte información y a la vez esto llegue a más personas.
4: Sí.
2: Bueno, esto ha sido los temas del día de hoy que hemos hablado aquí con Constantin y Denise. Y bueno, es importante recalcar que lo que hemos hablado es sobre la paga, que es aquí en Francia, las horas extras y las vacaciones. Y la verdad que a nosotros nos ha quedado muchas dudas, que lo veremos en un próximo capítulo. Y espero que te haya gustado y también estés muy interesado, igual que nosotros. Damos las gracias aquí a las personas ya mencionadas por resolvernos muchas dudas. A nosotros nos ha resuelto, espero que a ustedes también. Y ahora vamos a dirigirnos a un espacio musical con la música Mi Libertad, que lo canta Yeri Rivera.
8: Esta canción va dedicada con todo el amor y sentimiento para mi hermanita Marta, que está en España. Muchos besitos y sigan adelante con su programa. Muy hermoso.

0: ¡Ok!
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1: Pues aquí terminó la participación de las horas de trabajo de Constantán y Denise. Y ahora vamos a una mesa redonda. ¿Se acuerdan de la anterior? Pues esta vez vamos a hablar en nuestro palabrerío. Vamos a hablar acerca de los juegos infantiles. ¿Les parece bien?

0: En otros lugares son canicas. Tenemos las cometas, las rayuelas, las escondidas, policía y ladrón, el florón, la gallinita ciega.
1: Hasta ahí. ¿Qué es el florón? Los demás los conocí, pero el florón.
0: El florón es. Se llevaba un objeto, ¿no? Jugábamos, yo que sé, entre 5, 6 o más personas las que estén ahí. Es como que estamos aquí ahora nosotros, ¿no? Okay. Yo, por ejemplo, tengo esto.
1: ¿Tienes qué? Una pluma.
0: Exacto. Tú pones las manos y tú vas ahí alrededor de las otras personas y vas cantando. Vas diciendo, el florón está en mis manos, de mis manos ya pasó. No me acuerdo muy bien la canción, pero hay una persona que lo tiene que adivinar y decir que dónde está eso. Y si lo adivina, tiene que hacer una penitencia.
1: ¿Y cómo qué penitencias hacías?
0: Es al azar, por ejemplo, puede ser de que, mira, baila X canción, o yo que sé, haz 5 zapitos, 10 zapitos, o grita soy loco.
1: ¿Qué son zapitos?
0: ¿Cómo? Aquí creo que son...
2: 5 saltos.
0: Sí.
1: Ah, ok.
0: Sí, algo más técnico. Entonces, eso es el florón.
1: El
0: y
1: florón.
0: Bueno, vienen también como, por ejemplo, saltar la cuerda, el elástico, no sé si lo conocen ustedes, la estrella, Herbis. ¿Nunca han jugado eso?
3: No, yo no.
2: No.
0: Eso se juega con las tapas de la botella, por ejemplo, de la cerveza.
1: Ajá.
0: Que normalmente ahí se lo dice tillos.
1: Ay, entonces ahí ya no son niños y toman cerveza.
0: No.
2: Se recolecta las tapas de cada botella.
0: Exacto, para de las hacer botellas. Así, sí.
1: ¿Se recolecta qué?
2: Las tapas de las botellas de las cervezas.
0: Sí.
1: Es que dijo otra palabra.
0: No exactamente de la cerveza, pero también puede ser de una Coca-Cola, porque se juega con las dos.
1: Okay.
0: Y, por ejemplo, tema de estrella, se hace un círculo y se pone las tapitas mirando hacia una cara a todos, ¿no? Entonces, coges un balón y tú lo tiras.
1: Ok.
0: ¿Vale? Y si esa persona lo cogen o no lo cogen, hasta mientras los demás van al círculo y tienen que virar todo. Y las otras personas... con el balón te tienen que tirar. Y eso se dice como que te quema. Si ya te agarra la pelota, tú ya quedas descalificado del juego. Y si no logras todas las tapas que están dentro del círculo virar, tu equipo pierde. Y el otro equipo gana y cambian. Y así sucesivamente.
2: O sea que para ganar este juego, debes cuando das el golpe con la pelota, el ganar te lo garantiza que cambien de cara las tapas.
0: Sí, correcto. Es vale. Verdad.
2: Es por hacerlo un poco...
0: Sí. Es eso, ¿no? Cuando tú lanzas la pelota, es como digo, ¿no? Lo que dije antes. Haces un círculo aparte y los dos... Y son dos equipos, okay. ¿No? Un equipo se pone en un lado y el otro ahí. Normalmente nosotros hacíamos... Una persona tiraba la pelota y las otras personas pues estaban ahí en el círculo. Porque no es muy mucha... No es muy separado que deben estar los dos equipos. Entonces, cuando tú tiras la pelota hacia el otro, los otros empiezan a tirarte a ti, a quemar a los que están dentro. Porque no tienen que permitir que eso se gire.
1: Ah, ok. ¿Y ustedes también jugaban los tazos?
0: Sí.
1: ¿Sí? Pues es que es casi lo mismo, ¿no? O sea, ¿los tienes que voltear?
0: Sí, es similar. Bueno, yo era muy bueno y...
1: ¡Ah, jalea!
0: Sí, era muy bueno. Yo normalmente a la escuela yo llevaba 3 tazos y creo que venía con 20.
1: Ah, sí, yo también.
0: Y coleccionaba, tenía todo un armario. En el armario tenía el primer cajón todo lleno de tazos.
1: Oye, ¿y te tocaron los tazos dorados, esos grandotes?
0: Sí.
1: Uy,
0: los rompetazos.
1: ¡Ay, sí, los rompetazos! ¿Y nunca tuviste un portatazos? Así.
0: Portatazos.
1: Sí, un portatazos. Esos que te ponías en el cinturón.
0: No.
1: ¿No? Ay, esos eran el plus. El plus.
0: Yo era
1: esos
0: humilde.
1: Sí me encantaban.
2: Es que yo...
0: Era humilde yo.
1: Perdón, mi parte masculina salió...
2: ya no es la parte masculina, porque yo en mi caso hay muchos juegos que no los he jugado.
1: O sea, ¿nunca jugaste los tazos?
2: No. Yo era un juego que quizá yo tuve que madurar antes y tuve que cuidar a mis 4 hermanos. Estaba privada de hacer eso. Pero lo observé. Y hay muchos juegos o juegos de mesa que, por ejemplo, yo desconozco. Que he tenido que aprender a jugar. El jueguito del dominó o el juego de...
0: Las damas. El ajedrez.
2: Ajedrez. En mi vida adulta.
0: Las cartas. Bueno, yo
1: Yo no sé jugar cartas.
0: Yo no sé, la verdad, eso. O sea, ajedrez, siento... ajedrez lo he intentado, pero no puedo.
1: No.
0: Cartas, no. Dependiendo, porque hay muchos
2: el juego
0: tipos,
2: del uno,
0: juegos
2: que
0: de
2: lo
0: carta.
2: He aprendido con mi
0: hija.
1: Ah,
0: el uno.
1: Ah, bueno, pero el uno sí es como más infantil. Yo siento que ya las cartas, así como el póker y...
2: No, eso no sé.
1: Y las reinas y esas... La canasta, el juego de canastas es de doñas. Sí soy doña ahora ya lo juego.
2: El juego pero... de canasta, explícame qué es el juego pero... de canasta.
1: De canasta, pues jugar póker. Pues como ya soy doña, ya lo puedo explicar.
2: No, pues no.
1: Pues tú juegas al póker y todo, pero te tomas tu vinito con tus amigas. Ya es como para cuarentonas. Pero el
2: eso para, ya es para después de yo que tenga 3 años, vamos.
0: Todavía no entro en esa.
1: Eric,
0: en esa
1: los viernes vamos a jugar el juego de canasta.
2: Tenemos que empezar, le recomendamos.
1: Así es. Pero no, pues de niño no jugabas a las cartas. ¿O sí?
0: Muy poco. ¿Cómo explico esto?
2: ¿No ves que estaba ocupado?
1: Sí, no. ¿Tú sí?
2: ¿Ganando los tazos?
0: Exacto.
1: No, bueno, también. Yo también jugaba,
0: sí, pero
1: los tazos.
0: Yo, por ejemplo, los tazos los jugaba más en la escuela. Solo escuela, tema de tazos. Ya, por ejemplo, tema de barrio y eso, nosotros sí jugábamos los trompos, las canicas, lo que te había dicho. Y en la parte de nosotros vivíamos, era un tipo como montañita, ¿no? Era la calle y había un poco más de montaña que era tierra. Entonces nosotros nos divertíamos ahí con una botella de plástico que la aplastábamos, nos sentábamos y todo eso rodaba. Entonces bajábamos así y jugábamos.
1: Dale, sí.
0: Y es que jugaba mucho en la tierra. Nosotros jugábamos mucho en la
1: tierra.
0: Oye,
1: pero ¿no agarrabas un mayate? No sé cómo le llamen en tu ciudad. Un mayate,
2: Escríbelo.
1: Un animalito de esos que huelen feo, apestan, lo ponías así, le amarrabas la patita en un hilo.
0: vale. O
1: sea, y lo hacías volar. Sí. Pues, ¿y a quién le tocaba? Pues estaba así como congelado o cosas así, ¿no?
0: Así no jugábamos, pero yo a veces nos aburríamos y cogíamos de los animales y hacíamos así. Y
1: somos sádicos, sí. ¿Verdad? Ay, sí. No, Dios mío.
0: En Ecuador, los cachos se dicen. Cuando llueve y salen unos animalitos pequeñitos que vuelan. En la lluvia, siempre suelen salir en la lluvia.
2: Lo siento, soy de Ecuador, pero yo creo que no soy tan amiga de los animales. Y sobre todo si son insectos o reptiles. Entonces, no sé. ¿Cómo se llaman?
0: ¿Lo dicen cachos o cachos?
1: No sé muy bien eso. Los cachos son otra cosa, ¿no? No, pues puedes decirlo ahí.
0: Cachos los que me pusieron, dice.
1: Esos, pues yo decía, esos no.
0: Esos cachos sí que los conozco. No, pues nosotros cogíamos a los animalitos porque esos normalmente viven en la tierra. Ellos,
1: o sea,
0: viven en la tierra.
1: ¿Las lombrices?
0: No, son así, de este porte.
1: Pues es que son así, acuérdate que nos están escuchando.
0: Son pequeños. Okay. Más o menos
1: ¿gusanos?
0: Como... tipo cucaracha, más o menos así. Pero eran un poco gorditos. Entonces, lo que nosotros
1: Mira,
0: hacíamos...
1: Mira, no me estás describiendo, ¿eh?
0: ¿Qué te das? lo que nosotros hacíamos era sacarle...
1: ¡Las tripas! Oh,
0: no. Sí, y le poníamos tierra y ellos iban caminando.
1: No manches, ¿a poco viven esos juegos sin tripas?
0: Nos aburríamos.
4: Este sí que es sádico.
1: Sí, ya sí. Isra, ¿qué tú qué jugabas?
5: Yo me metía dentro de una rueda de coche y me tiraba a la bajada.
1: ¡Ay, eso también
0: es verdad! Sí, es verdad. Confirmo.
5: Una rueda de coche y te...
1: Bueno, no, yo perdí el miedo a aventarme eso, entonces yo me aventaba de la rueda del tractor, de la grandotota. Porque ahí se sentía uno más seguro, como que iba más amplio. En la otra ibas toda siempre aplastada.
5: Pero lo mejor era cuando tenías que frenar.
1: Pues, ¿cómo frenabas? Pues, sacabas el pie.
0: No. Nosotros frenábamos porque, lo que dije antes...
1: ¿Aventabas la piedra o qué?
0: Era una subida.
1: ¿Y te aventabas de ladito?
0: No, chocabas contra la casa. Exacto. Y si no chocabas contra la casa, te ibas abajo al parque. Que está caminando unos 10 minutos.
6: ¿No te mareabas?
0: Sí, pero éramos niños. No pensábamos en...
5: Pensábamos,
0: yo creo que en ese momento
5: inmortales.
0: No pensábamos. Exacto.
1: Seguimos siendo inmortales, miren. Aquí estamos vivos. Estamos vivos.
5: Otro juego que sabía jugar en la infancia era a Polis y a Cacos. Bueno, ese es un juego que jugué en España. Es a policías y a ladrones. Y los policías tenían que capturar a los ladrones y los metían dentro de la cárcel. Y para salvarlos, los ladrones tenían que buscar la forma de tocarlos. Y al tocarlos, salías corriendo y él supuestamente quedaba libre. Entonces, ese juego empezabas 7 de la tarde, 8 de la tarde, y podías tirarte hasta las 6 de la mañana. Y el chiste era que era todo el pueblo, tal vez, o 3 manzanas. Entonces, tú tenías la libertad de meterte en el basurero, en la casa de la vecina, en la escalera, donde tú querías. Y tú tenías que pensar dónde se metió mi compañero, porque tal vez él lo tengo aquí al lado, y yo no sé, o tal vez se metió a su casa, y tengo que preguntar si está en su casa. Entonces la partida tenía que continuar, y así continuaba. Y es un poco nostálgico, porque la última vez que jugué en un verano, jugamos justamente ese juego. Éramos como 20, 30 personas. Corríamos, nos cansábamos, nos divertíamos. No me acuerdo, la verdad. Por eso mismo no te podría dar una fecha exacta, pero es hace muchísimos años. Y cuando crecí, no supe en qué momento fue la última vez que jugué con mis amigos. Y no nos despedimos. Y dije, mira, no, absolutamente. Fue como un simple sueño y coger y... Crecimos y cada uno hizo su vida, cada uno se puso a estudiar, pero la última vez que me puse a jugar con ellos, aún me acuerdo, era un verano, todos jugando, nos dimos un abrazo, pues mañana jugamos, y nunca llegó ese mañana.
2: Yo, volviendo a esto.
0: ¿Lloramos un ratito?
2: Yo voy a hablar de los pocos juegos...
0: Pausa musical para llorar.
5: Pausa, porque eso es hasta el alma.
2: No, yo voy a hablar de los pocos juegos que sí que jugué, y fue la Rayuela. La Rayuela y el Hula Hula, que nunca pude, no lo dominé, porque creo que mis juegos iban más a robarle la... No robarle, tomarle la ropa de mi madre.
5: Cogerle prestado.
0: Tomar prestado.
2: No, tomar prestado la ropa de mi madre y hacerle modelitos a mi muñeca y salir a las canchas a ver cómo la gente jugaba boli y exponer toda la ropa interior de mi madre.
5: Ah, pues.
2: Eso... Esos eran mis tipos de juego y no era, creo que para jugar en grupo era, no era lo mío, la Rayuela sí, pero la Hula Hula, creo que el resto de mi entorno, de las vecinas, lo hacían mejor, entonces yo ya directamente me descalificaba y decía no, pero jugar con mi muñeca y hacerle modelitos y creo que era uno de mis juegos, así como preferidos. Esos han sido los juegos con los que yo he compartido. No he jugado tanto.
5: Otro juego que me gustaba bastante jugar era el Monopolio. Cuando sabía jugar al Monopolio, yo me creía el más millonario, el más rico. Y me gustaba comprar casas, edificios. No me gustaba pasar en la cárcel ahí dentro de... Porque después perdía los bienes.
1: Ni pagar tus impuestos.
5: No, claro, no podía pagar los impuestos ahí. Y venían otros y se llevaban las casas, los edificios. Y después... ¿Qué hacías cuando estabas en la cárcel? Pues nada, espera.
1: Sí, ya sé.
5: Oye, venía la policía, venía el otro. Entonces, la verdad que... Y yo cuando tenía esos billetes ahí, yo pensaba que era rico. Yo pensaba que era dinero real en mi ignorancia. Y, uy, no, pues yo me ponía así contando el dinero. Y eran de mentira. Sí, entonces, sí. Yo fui creciendo y un juego bastante bello que hasta el día de hoy se puede jugar tanto grandes como pequeños.
1: Sí,
5: de una forma
0: en
5: bastante...
0: En la vida real.
1: Sí, yo creo que...
5: Si hay plata, claro, por supuesto.
1: Pero bueno,
0: igual
1: si hay...
0: Igual de pagar impuestos también, ¿eh?
1: Si hay educación
5: ya,
1: financiera...
5: Es que esa parte de pagar impuestos ya estoy jugando.
0: Ya estamos en ese modo del
5: ya
0: juego,
5: estoy,
0: ¿no?
5: Ya estoy en esa parte.
2: Estamos en periodo de hacer la declaración de los impuestos, ¿eh? Recuerdo, en la vida real.
5: Sí, no, ya nos toca, ¿no?
1: ¿Y tú, Kevin? A ver, uno solo.
6: ¿Y tú, Miriam?
0: ¿No otro juego más?
1: Yo ahorita les digo.
0: Uno solo. Es que tengo muchos juegos, pero
1: es que, por ejemplo, los tazos sí los jugaba.
0: Sí, eso sí.
1: No, de ley.
5: Una... Les puedo decir una tontería que se había hacer con mis amigos. Cuando nos cogía ese cortecircuito en la cabeza, era vestirnos de mujer.
1: Como las dos.
5: Sí, vestidos de mujer.
0: Ah, sí, verdad, sí.
5: Yo poníamos tetas de papel o de globito.
1: Sí,
5: sí. Y hacíanos el loco, de verdad. Nos vestíamos de mujer.
1: Sí, sí, sí.
0: Hacemos paréntesis.
5: Sí.
2: El Chavo del Ocho, hablando de corte de circuitos. Algo que sí, eso fue familiar.
5: Sí, exacto.
2: Un episodio del Chavo del Ocho, los que hemos crecido con el Chavo del Ocho, programa mexicano. Vimos un episodio donde ellos metían algo a la electricidad y daban corte corriente. ¿Y qué creen? Vimos y lo reproducimos. Mis 4 hermanos con un vecino y un primo agarrados de la mano metiendo ¿cómo se dice esto de hacer una herramienta?
5: A la electricidad.
2: El destornillador metido en la toma corriente. en la toma corriente, en el toma corriente, tú, ¿sabes? Así con eso. Eso sí que lo hicimos.
5: Mira, yo
2: eso
5: fue una trastada. Yo pensaba con que eso... mi compañero era sadomasoquista, pero ustedes en grupo han sido peores.
2: La familia, cuando llegó mi menos padre mal, nos descubrió.
0: Menos mal no le gustaba jugar en grupo, ¿sabes?
5: Menos mal.
2: A mí me gustaba el alto voltaje.
5: El alto voltaje, 220, ¿no?
2: Bueno.
0: Sí, bueno, ahora conversando de estos temas, ¿no? Nos damos cuenta y es que, por ejemplo, nosotros decimos, qué locos que éramos. O palabras que utilizamos ahora de... ¿Por qué hacían eso?
4: Ya nos
0: hace
4: llorar.
0: No es llorar. No es llorar, pero, por ejemplo, en ese momento, por ejemplo, nosotros no pensábamos en eso. Simplemente pensábamos en divertirnos, en pasarlo bien, en salir un rato, en tener los recuerdos que nosotros ahora tenemos.
2: No teníamos teléfono.
0: Éramos eso, es verdad. Es muy importante. No había teléfonos. Y eso, ¿no? Creo que en ese momento creo que no valorábamos lo que estábamos haciendo. Pero ahora que nosotros lo recordamos...
5: Lo recordamos con nostalgia.
0: Uno dice, ojalá quisiera volver a esos tiempos. Ojalá quisiera tener de nuevo esos amigos. Ojalá quisiera salir de casa y irme a jugar cualquier cosa, que lo que sea. Porque en ese momento no pensabas en nada, simplemente en divertirte, en pasar bien con tus amigos y da igual los problemas que haya. Bueno, que éramos niños, no teníamos problemas. Pero bueno, yo creo que...
2: Discrepo mucho.
0: Puede ser. Entonces, eso.
5: ¿Sabes? Yo podría compartir algo contigo. Mi profesor en su tiempo, él no sabía decir, muchachos, aprovechen este tiempo porque es la mejor época que ustedes pueden tener. Y él nos sabía contar sus historias de cuando él era joven, cuando él estudiaba. Y justamente nosotros estudiamos en el mismo colegio que él estudió. Entonces él nos contaba sus historias cuando él era joven, cuando tenía 15 años, 14 años. Y si llega a escuchar esto, hola Raymond. La verdad que de tus palabras sí que me traen nostalgia, que tenías razón. Que fue la mejor época y perdona por burlarnos por ti, porque la verdad tenías toda la razón cuando decías que era la mejor época. Porque la verdad que a partir de ahí, la vida sí que nos ha tratado bastante diferente, complicada.
4: ¿La tuya?
5: Cierto. Bueno, yo hablo por mi vida. Yo hablo por mi vida. Porque cuando uno es pequeño, la verdad que hay cosas que todavía no le pasa. Pero cuando es grande, sale de ahí, hay más mundo. Hay más mundo y la verdad que yo sí extraño jugar, hablar con mi profesor, no pensar en facturas ni en pagar. No, simplemente pensaba en ir a estudiar, hacer mis cositas, mis tareas y bueno, hacer el tonto como aquel que dice, hacer las bromas con los compañeros. Y sí que extraño eso. El volver a coger un libro, el volver a estudiar, reírte con la compañera, con el compañero. La verdad que es bello.
2: Eso sí lo puedes hacer. Aquí
5: no,
2: estamos.
5: Sí, claro.
2: Somos niños toda la vida.
5: Pero es esa nostalgia de recordarlo, pero tampoco vivir en aquel tiempo, porque ya actualmente, ahora mismo, aquí en el presente, doy gracias a Dios porque tengo a Ulises, a Miriam, a Eli, a Kevin, a Constantin, la verdad, aquí una nueva compañera, y doy gracias a Dios que su presencia y su tiempo para mí vale oro, y es algo que yo no sé si mañana voy a vivir, pero mientras esté vivo aquí, aprovecharlo, disfrutar de su presencia, de su tiempo y de sus palabras. La verdad que yo agradezco mucho.
1: Bueno, y para terminar esta sesión de esta mesa redonda, que es muy fructífera, la verdad. Este programa me gustó mucho a mí en lo personal. Yo jugaba mucho con los animales. A mí me gustan los animales. Ahora ya no, me gustaban. Con los perros, darles de comer como si fuera la mamá, bla, bla, bla. Pero ahora ya que me convertí en mamá, ahora sí, dejo que mis hijas sean niñas y que disfruten. Si quieren comer lodo, que coman lodo. Si quieren comer si quieren comer tierra, que coman tierra. Si quieren aventarse de un árbol, ahí está la mamá abajo para ayudarles. Si quieren nadar, naden. O sea, yo creo que todos merecemos ser niños sanos, merecemos ser niños amados también. Entonces, ahora que somos adultos, pues hay que darle chance a los niños de que se diviertan, que sean libres. porque nosotros fuimos libres en nuestro momento, en nuestra mente, fuimos muy libres. Independientemente de todos los problemas que tuviste, fuiste libre. Fuiste libre y fuiste bien cuidada y fuiste amada por tus papás, que ya no voy a indagar más en ese tema, porque el tema es los juegos y no nuestro niño interior, que lo sacamos aquí. Entonces, yo me despido de esta mesa redonda y les voy a dar el micrófono a cada uno de mis compañeros. Y disfruta tu niño interior, porque todavía está por ahí. Dale uno que otro juego de vez en cuando, como jugar cartas, aunque sea. Muchas gracias, Eli, Isra y Kevin, por favor.
2: Gracias, compañeros, por hacer que este programa salga adelante y que nos la pasemos bien. Hemos tocado un tema bastante profundo e importante y en este momento nos hemos permitido volver a la infancia recordando todo lo que hemos compartido o hemos aprendido en nuestra infancia, y eso es muy lindo de poderlo compartir. Gracias por la presencia, gracias a Ulises, que nos permite este espacio, por su tiempo, por la paciencia, a Miriam, por dirigirnos, y siempre nos acostaremos aprendiendo algo diferente del otro. Ese es mi mensaje.

0: Yo les animo a que la próxima vez que estemos aquí nos envíen por nuestras redes sociales todas las preguntas que tengan y alguna canción favorita. Y la verdad que tenemos aquí gente maravillosa y muy brillante, la verdad.
1: Para finalizar esto, pues te escuchamos a ti porque tú haces la voz del emigrante. Entonces, daremos espacio a todos los mensajes que nos mandaron por WhatsApp. Muchísimas gracias. Y Marisol, nos haces falta. Ya sal del hospital. Ella está pasando por un momento muy delicado en estos momentos, pero sabemos que va a salir adelante. Entonces, ella también nos mandó su mensajito de WhatsApp. Entonces, la neta, mándenos un mensajito y los escuchamos. Para que también te escuchen en tu país, para que también te escuchen en donde estás. Y para nosotros, tú eres muy importante. Muchísimas gracias. Se despide a una servidora, Miriam Rivera. Y como dijo Kevin, nos encuentran en las redes sociales como arroba la voz del emigrante. En TikTok solamente al final no le pones la E y nos encuentras. Un abrazo, sonríe y disfruta tu niño interior. Muchísimas gracias. Hasta la próxima.

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1: Hola, ¿qué tal? Mi nombre es Marisol. Quería enviar unas felicitaciones para Jesse, que su cumple es el 28 de abril, para Sebastián, que su cumple es el 1 de mayo, y para Luis Ángel, que su cumpleaños es el 8 de junio. Por otro lado, quería recordar que este 12 de abril fue el Día del Niño. El 23 de abril es el día del libro en Francia y a nivel mundial. Y el 23 de abril también es San Jorge, donde se regala una rosa y un libro. La rosa la regala el caballero y el libro lo regala la dama. En este caso, pues esto es típico en Barcelona, España. Y bueno, quería conmemorar estas fechas que son importantes. Y quería pedir un tema en especial, Nicaragua. Espero que les guste. Saludos a todos y feliz Día del Trabajador, 1 de mayo. Un besito.
2: Buenas tardes, queremos enviar un cordial saludo desde Valencia, España, para Ecuador, en la ciudad de Ambato, para Matías Brito y Rodrigo Chicaiza, que los queremos mucho y les mandamos muchos abrazos a la distancia. Gracias.
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6: 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El día de hoy vamos a hablar acerca del Festival de la Música y el Sol. ¿Se acuerdan que tuvimos un concurso de canto? Pues ahora nos acompañan algunos de los participantes. Está conmigo Gary. Preséntate, Gary, con todos.
7: Hola, ¿qué tal? Mi nombre es Gary Josué. Mi nombre artístico es Garizao, así me dice la gente, no le busqué más y puse Garizao como mi nombre artístico.
6: ¿Te gustó el concurso?
7: Sí, estuvo muy bonito y es una oportunidad muy grande para la gente que quiere dedicarse al arte y también, o sea, que tiene ese gusto, esa afición.
6: ¿De dónde eres, Gary?
7: Soy de Quito, Ecuador.
6: ¿De aquí, de Ecuador? No, aquí
7: de
6: no
7: Quito,
6: estamos.
7: De Quito, Ecuador.
6: ¿De Quito?
7: Quito, Ecuador, sí, la capital.
6: ¿Y cómo comenzó tu experiencia en esto del canto?
7: Ya, bueno, más que todo vengo de familia mismo, tengo bastantes influencias, como por ejemplo, mi hermano tocaba en una banda de rock, el rockero, él, el mayor. Mis abuelos tocan guitarra, cosas así, o sea, ya viene un poco de arte también. Mis sobrinas pintan, cosas, ya tengo un poquito de esas cosas, entonces ese gusto y eso.
6: ¿Tú también rayas? ¿Tú también pintas?
7: No, es así, no.
6: ¿No lo haces?
7: Pinto, dibujo bien feo y todo.
6: ¿Ni grafiteas?
7: Digamos que no, porque me gustaba, pero no, eso lo dejo a la gente que sabe mismo.
6: Bueno, pero tienes...
7: Porque es un don eso también.
6: Ok. ¿Y cuánto tiempo llevas acá en Francia?
7: Llevo más o menos un año llevo, entre ida y vuelta, porque he estado también constantemente viajando por España, pero he estado un año ya aquí.
6: ¿En España viviste cuánto?
7: Un tiempo. No se puede decir unos meses nada más, ¿no?
6: Ok. ¿Y qué planes tienes acerca de esto de la música? ¿Qué sigue para Gary? ¿Qué sigue?
7: Sí, bueno, yo salí de Ecuador con un objetivo también claro, porque salí hace 2 años, que, bueno, yo había viajado y tal, pero salí con ese tema de un poco profesionalizarme, no solo dejarle como una afición, porque yo antes también hacía... Bueno, improvisada y cosas así, pero todo así bien under, como se dice en términos de hip hop y tal. Sí, o sea, rapeaba y cosas así, pero todo era por hobby. Entonces ahora también sí tuve la oportunidad de... Tengo amigos que son también cantantes, que ya están profesionales, tienen muchas vistas y tal, ya tienen su carrera. Y bueno, siempre estuve mantenido en este tema del arte, pero como yo te digo, todo lo veía como hobby. Entonces, ahora poco a poco me estoy profesionalizando y sí salí con eso de que ya, dedicarme netamente a esto también.
6: Y, por ejemplo, eso, ahí, ¿dónde se trabaja? O sea, por ejemplo, sí, o será que yo he visto, ¿no? Que más gente se va por el pop, se va por la balada, que por un hip hop. Yo sé que hay muchísimas. En México está la chica esta, donde se hacen las batallas, que son muy grandes. Sí. Sí, sí, sí. Hubo una chica, no me acuerdo su nombre, no me regañen, pero no me acuerdo su nombre, que les encanta a mis hijas, ¿sabes? O sea, por ellas, por esa chica empezamos a escuchar las batallas. Y esas batallas, pues, compite gente de todos lados. ¿Tú has hecho algo así? ¿Haces algo así?
7: Netamente sí, no he participado porque hay gente, y es que te digo, eso es diferente, es una rama que está dentro del rap, del hip hop, pero es otra rama, o sea, es diferente, no es lo mismo un rapero, o sea, alguien que escribe y que canta y tal, a otra persona que improvisa, eso es un poquito
6: diferente. ¿Tú haces improvisación?
7: Un poquito más o menos, pero ya te digo, esa es la diferencia entre un compositor, que se podría decir un compositor de rap, que hace rap. La música rap y otra persona que improvisa, o sea, sí es un poquito diferente.
6: Okay. ¿Y cuál es tu mayor sueño en esto? O sea, ¿colaborar con alguien?
7: Ya, como te dije, yo la verdad que quiero dedicarme en esto al 100 porque no sé, no, yo me he dedicado a otras cosas, he estado trabajando en varias cuestiones a lo largo de la vida mismo, porque trabajo desde muy joven igual. Pero haciendo esto ni siquiera lo veo como un trabajo, es algo que me gusta y, o sea, me siento muy bien con esto. Y aparte, tuve bastante, no sé, como un episodio de revelación, se puede decir, que dije, no, yo no quiero estar haciendo otras cosas, me voy a dedicar a esto. Y con eso, por eso salí con esa, con ese objetivo, con esa meta, como tú dices, de poderme dedicar a esto.
6: ¿Y ahorita te dedicas al 100 a esto?
7: De hecho, ahora estoy metiéndole más ganas, metiéndole más poder, power, para poderme dedicar en esto netamente ya.
6: Ay, súper bien. ¿Tú crees que nos podrías cantar alguna canción tuya?
7: Estoy en estos días, está por estrenarse una canción que se llama Oportuno. ¿Se podría cantar esa?
6: Claro que sí. Sí, tú cántanos.
7: Otra mañana despertando una pareja enamora, supuestamente te deseo los buenos días como siempre últimamente, cortante, te despides, me dices que me querrás para siempre, baby. 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Muy Eso bien. Es un poco la introducción y el coro de la canción.
6: Ah, muy bien, muy bien. ¿Y tú también pones toda la canción? ¿Tú también la sí, es que no sé cómo dirá, el sonido, no nada más la letra?
7: No, la verdad que estoy trabajando con un parcero, con un colombiano, que trabajo con él, él es el productor de las pistas. Tengo un ingeniero de sonido también que es con el que en cambio grabo, que grabo y masterizo. Sí, yo les doy un poco la idea de lo que quiero hacer, cómo va la melodía, se puede decir, la melodía, y también el ritmo y el objetivo, el mensaje de la canción y tal. Y en base a eso todos trabajamos y le hacemos la canción, así se trabaja en eso.
6: Súper bien, porque yo creo que hasta el mismo universo, Dios, en lo que tú creas, te va llevando a las personas, o sea, te va guiando. Cuando tú ya tienes ese objetivo, te va guiando. Y eso te felicito mucho. Te felicito porque no todas las personas tienen el valor de hacer lo que tú haces, dedicarse a lo que les gusta. Hay personas que pasan toda su vida siendo empleados y jamás se dedican a hacer lo que les gusta. Entonces, te felicito por eso.
7: Gracias.
6: No. Y dinos otra cosa, muy importante. ¿Cómo te podemos encontrar en tus redes sociales?
7: Ya, en todas las redes sociales, en Instagram, en Facebook, en TikTok, en YouTube, estoy como Garisau.
3: Garisau.
7: GARYSAW.
3: Okay.
7: Garisau, o en Facebook, en Instagram me parece que estoy como Garisau Josué.
6: O sea, y Garisau, espérenme un poquito, Garisau es esta personita, el Sau, no, ¿sí? ¿Fue por eso o por qué fue?
7: Hay mucha gente también que piensa eso, pero es allá en, bueno, yo es como soy de Quito, Ecuador, allá hay mucha gente que decía, es como un cariño que puedes, por decirte, te llamas Jorge, Jorgito. Mi nombre, yo como soy Gary, no era como que Garito no quedaba bien y la gente me decía a veces Garicita y tal, pero como un tema de cariño, algo así, hasta que después decían Garicín, Garisau y...
6: Ah, ok.
7: Pero sí, yo también, bueno, ya cuando me decidí ponerle como el nombre artístico, sí dije, porque ya está claro, Garisau en inglés significa cortar, en cambio también sí le metí por ese lado, por incluso también meter un poquito con ese tema del Sau de las películas, me dices tú, ¿verdad?
6: Uh-huh. Entonces, sí, Sau,
7: por eso. Un poco jugando con todas las cosas también, ajá. Uh-huh. Pero de ahí la verdad es que es por eso, por un tema que me decían así como de cariño, de estima.
6: Ok, entonces Garisau, arroba Garisau en todas las redes sociales.
7: Sí, Garisau.
6: Ok, muy bien. ¿Quieres agregar algo más?
7: No, nada más que estuvo muy bonita la experiencia y que siga. A ver, para mí mejor incluso que haya este tema, estas oportunidades para toda la gente, porque sí mismo no puedo ser solo yo, puede que haya, que surja igual mucha más gente que se dedique a esto netamente, al tema que se dedique a música o bailar y tal. O sea, es una gran oportunidad para todas las personas mismo que se dediquen a lo que les gusta, como yo siempre lo he pensado y siempre lo he dicho.
6: Sí, está súper bien. Yo también, como dije ahí, vamos a buscar un pretexto para volver a juntarnos y volver a escucharnos, ¿va? Muchísimas gracias, Garisau.
7: Gracias a ti.
8: Que tengas un día.
7: Gracias, hasta luego.
6: Hasta aquí estuvo la entrevista con Garisau. La verdad, es un chico con bastante talento y con muchos sueños. Espero que lo sigan en sus redes sociales. Recuerden, es @Garisau en todas las redes sociales y lo apoyemos. Yo creo que más que el talento, los sueños, y que todos nosotros tenemos sueños frustrados que podemos ayudar a cumplir a los demás. Muchas gracias.

0: El pasado 21 de junio tuvimos el festival La Fiesta de la Música del Sol, en donde tuvimos un concurso de canto. Esta fiesta se dio gracias a la participación de la gente latina que vive en Buquer, Tarascón, alrededores. Y pues mucha gente no sabemos por qué se celebra el Inti Raymi, qué es el Inti Raymi. Entonces, para esto nos va a decir Kevin por qué festejamos esto. Cabe mencionar que festejamos también al mismo tiempo la fiesta de la música, la Fête de la Musique, aquí en Francia, que esto ya tiene cerca de 40 años festejándose, pero el Inti Raymi para mí fue algo nuevo. Entonces, les presento a Kevin. Kevin, ¿cómo estás?
1: Hola, muy buenas tardes. Mi nombre es Kevin y nada, estamos aquí bien, la verdad. Un poco nervioso, pero a la vez contento de dar también a conocer un poco lo que son las tradiciones culturales de una parte de lo que es de Sudamérica y la parte indígena. Y, o sea, ¿continúe?
0: Sí, tú puedes continuar.
1: Ah, bueno. Normalmente el Inti Raymi se le conoce como la fiesta del sol, ¿no? Que ya viene de muchos años atrás. Cuando eran antes los incas, había un gobernador que se llamaba Pachacuti y él es el primero que hace esta celebración en honor al sol, porque es justo en la fecha que es el 21 de junio, cuando está el sol justo en la mitad, estamos a mitad de año y el sol está más cercano a la tierra. Entonces, es como que hay una conexión entre el sol, la tierra y lo que se le conoce también como la Pachamama, que significa la madre tierra. Entonces, hacen esta fiesta en honor a eso, para agradecer por las cosechas, por o sea, los frutos que nos regala, en este caso, lo que es la Pachamama. Entonces, también se dice también que, por ejemplo, cuando los españoles invadieron América, se prohibió esta fiesta. Incluso sí que hubo algunos pequeños pueblos que lo hacían, pero a escondidas. Años después, sí que otra vez, es como que se unieron, ¿no? Hicieron ahí la piña, por decirlo así, y se vuelve más fuerte. Y entonces es lo que se conoce al día de hoy el Inti Raymi. Normalmente pues, se sigue celebrando en países como Ecuador, Bolivia y Perú. Como ya había dicho antes, es una fiesta de los pueblos indígenas que agradecen al sol y hacen tradiciones que es el bailar y eso. O sea, dentro del baile también, por ejemplo, está el que se conoce como el Ayahuma, que Ayahuma o Diablo Uma, que significa la cabeza de espíritu. Hay gente que a esto también lo conoce como que fuera un espíritu del mal, pero en realidad no, sino en al quichua se traduce cabeza de espíritu, ¿no? Y es un guía, pues, que él danza para cuidarnos de las malas energías. Normalmente él en su vestimenta tiene una máscara que es de dos caras, que significa el pasado y el futuro, como decir el sol, la luna, hombre y mujer. Entonces, en un momento, por ejemplo, cuando danza y todo, lleva una forma de cabresto y es, por ejemplo, cuando él baila, él mueve todo eso así y eso es para espantar a los malos espíritus.
0: ¡Ay, qué buena información! Yo disfruté mucho esa danza, la disfruté muchísimo, pero no sabía el significado. Gracias, Kevin. Gracias por decirnos, porque también mis hijas o los niños que estuvieron ahí, que sí, a lo mejor no son de esos países o que realmente por la edad no conocían todo eso, nos has iluminado. Nos has iluminado, la verdad. ¿Quieres agregar algo más acerca del Inti Raymi?
1: A ver si me acuerdo.
0: Sí, sí, tú puedes poner lo que tú quieras.
1: El Inti Raymi, por ejemplo, además de ser, ¿no?, conocido como la fiesta del sol y una fiesta de los pueblos indígenas, también se le conoce como algo, por ejemplo, de en contra de la lucha. Porque como ya había mencionado antes, Eso fue símbolo, por ejemplo, de lucha cuando los españoles llegaron y es como que lo intentaron, o sea, quitar nuestras costumbres, nuestras raíces. Entonces el pueblo indígena es como que cogió fuerza de eso y dijo, no, o sea, son nuestras raíces, nuestras culturas, ¿por qué nos tienen que eliminar eso? Entonces es también reconocimiento de fuerza, de lucha y de que, o sea, nosotros siempre tenemos que unirnos entre todos y poder salir adelante. Símbolo de lucha también y de conexión con la naturaleza, la tierra, lo ancestral, es eso.
0: Y fíjate, yo creo que tuvo mucho que ver todo esto que estás diciendo con lo que pasó el día del festival, el día de la fiesta. Por ejemplo, nos juntamos los latinos y la mayoría trabajamos en el campo. O sea, todo tiene que ver, ¿no? Una cosa con la otra, de todo lo que has dicho. Y siento que el mismo destino nos va llevando a eso, a que seamos esta fiesta de manera pacífica, de manera de unión entre todos nosotros, que no haya ningún tipo de disparidad, de diferencia entre nosotros, no importa el país de donde vengas. O sea, festejamos tan bonito ese día, yo creo que, y eso que estuvimos fuera de esos países. Yo creo que esos países son lo máximo ese día.
1: Sí, bueno, como habías mencionado, ¿no? O sea, es como que, o sea, todos los latinos nos unimos ahí y al fin y al cabo dentro, pues lo disfrutamos. Hubo danza, hubo baile, hubo canto, hubo todo. Y, o sea, eso también, ¿no? Es como, nos damos cuenta que por más, o sea, a más que salgamos de nuestros países, estemos fuera de nuestros hogares, no vamos a olvidar nuestras costumbres. Y o sea, es a la vez bonito también cuando uno, o sea, como había dicho, ¿no? sale de su país, de su tierra, de sus costumbres, de sus raíces, la mayoría, por ejemplo, de nuestra niñez y todas esas cosas. Y el reunirnos, ¿no? entre todos y vivir ese pequeño momento es como que también nos traslada un poco a nuestros países, ¿no? De donde venimos. Y es bonito, la verdad, recordar todos estos tiempos, estas fechas y sobre todo, o sea, agradecer a la gente que se une, que apoya, los talentos que también uno tiene para demostrar, o sea, y eso es muy bonito, la verdad, ver a gente latina como también, por decirlo así, ¿no? De disfrutar sanamente.
0: Así es.
1: Y eso, tanto como el baile y la danza, el canto y eso.
0: Sí, no necesitamos alcohol ni nada, con nuestra energía bastó ese día para divertirnos muy bien.
1: Sí, la verdad que sí.
0: Bueno, muchísimas gracias, Kevin. Y pues nos veremos en el siguiente festival. Ahí te esperamos también para que nos sigas explicando un poquito más de toda la historia de estos países. Una historia de lo que tú también has vivido en carne propia. Uh-huh. Y una pregunta final, ¿cuánto tiempo llevas acá?
1: Yo aquí llevo 6 años, aquí en Francia.
0: ¿Y en España también has vivido?
1: Sí, fuera del Ecuador, a ver, yo llegué aquí a los 11 años, desde los 11 años. Sí que hubo un tiempo que me iba, pero estamos de vuelta.
0: Ah, súper bien, ya luego contarás tu historia, porque esto no es solamente tú, sino tus papás,
1: sí.
0: Toda tu familia que te lo han inculcado y que sigue de generación en generación, aunque no sigamos en nuestros países.
1: Sí, bueno, la verdad que sí, ¿no? Es como todo, esto va, o sea, generación tras generación y es lo que había dicho antes, ¿no? O sea, es lo importante, por ejemplo, el hacer conocer, o sea, ya que estamos aquí en Francia, un país extranjero, o sea, es bonito también hacerle conocer a uno nuestra cultura, lo que tenemos, lo que es y que se lleven una pequeña parte, ¿no? Por ejemplo, en este caso lo que sea del Ecuador, una pequeña parte lo que es de nosotros. Aparte de, por ejemplo, de como persona y todo eso, o sea, en general. O sea, ya no hablo no solo del público ecuatoriano, sino de la gente latina. Porque a veces sí que, o sea, en general, a veces dice, un latino, y a veces nos conocen como que fuéramos malos, pero no es eso. Sino que es como toda persona, tiene su lado bueno, tiene su lado malo y lo importante es eso, hacer conocer también lo bueno. Y, por ejemplo, cuando digan, un latino, también se acuerden de eso, de lo bueno que nosotros también tenemos y podemos dar al mundo.
0: Así es, Kevin. Yo creo que tenemos más cosas buenas que malas.
1: Sí.
0: Y tenemos mucha historia que no han conocido y que De eso te encargarás tú, tus generaciones, mis generaciones, todos nosotros para dar a conocer.
1: Sí, bueno, aquí estaremos para dar de conocer eso, ¿no? Poco a poco y demostrar que no todas las personas tenemos solo lo malo, sino también bueno.
0: Así es.
1: Y es eso, ¿no? Aparte de eso, en la vida es eso, o sea, demostrar uno lo buena persona que es y lo bien que le va en la vida cuando uno es así.

0: también se den cuenta que no solamente somos las personas que vinimos a trabajar, sino que tenemos una cultura también. Sí tenemos esa necesidad de trabajo, pero tenemos esa necesidad también de dar todo lo que somos, de demostrar todo lo que somos y de ser nosotros mismos.
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0: Seguimos hablando de nuestro Festival de la Música y el Sol. En este caso, ¿se acuerdan que tuvimos una participación muy bonita de un grupo de danza ecuatoriano, si no me equivoco? Entonces está con nosotros la señora María. Ella nos va a hablar acerca de este grupo, de cómo se conforma, desde cuándo. Bueno, no digo más, mejor dejo que ella se presente y que nos diga todo lo que puede decir acerca de esto. Señora María.
3: Muy buenas tardes con todos. En primer lugar, agradezco por la invitación a este medio de comunicación y pues vengo a contar un poco de nuestro grupo. Soy de Ecuador, de la ciudad de Ambato. Estoy desde el 2016 aquí en Francia. En raíces de que siempre nos ha gustado en nuestro país la danza, incluso desde muy pequeños. Y tengo a mis hijos, que en realidad me siento contenta y feliz de que mis hijos participen. Entonces, a donde vaya yo, siempre voy buscando, como se dice, algo para agradar a las personas. Por ejemplo, con una danza, demostrar lo que nosotros tenemos en nuestro país. Y claro, estamos conformados ya son 3 años que tenemos nuestra danza ya. Hemos tenido muchas presentaciones. Nosotros siempre estamos presentando gratis por el momento, darnos a conocer a las demás personas. Y eso es nuestra ilusión de llevar nuestra, ¿cómo se dice? Nuestras cosas que tenemos, que hemos llevado en nuestro país, para poder alegrar a la gente, como decía pues antes Kevin, ¿no? Que nos conozcan en realidad quiénes somos, o sea, que no nos tachen nunca de malas personas como muchas veces nos han tachado. Queremos pedir mejor una oportunidad que nos den, especialmente al alcalde aquí en Buker. Queremos que nos dé una apertura para nosotros demostrar lo que somos, la gente latina especialmente. El grupo de danza pues se llama ATIC y estamos nosotros abiertas las puertas para poder integrar a personas. Incluso tenemos 2 personas que no son de Ecuador, son de Bolivia. Y claro, nuestro grupo de danza está abierto para todas las personas que deseen integrar. No importa del país que sea, que tengan ese corazón, ese afecto de participar, de demostrar los talentos que se tiene, es lo único que queremos en nuestro grupo. ¿Algo más deseas saber?
0: Sí, ¿por qué se llama ATIC?
3: Bueno, esa palabra ATI es, como se dice, una palabra quechua. El significado de la palabra ATI proviene de quechua, que significa vencedor y solidaridad, que hace énfasis a las personas que es capaz y tiene la habilidad para poder hacer las cosas a pesar de las adversidades, y ayuda a los demás con el corazón.

0: Eso es, significa la palabra Atik.
1: Y bueno, veo que también viene con usted su hijo.
0: Sí.
1: ¿Él se integró también?
0: Sí, él también forma parte del grupo de la danza Atik, que incluso participó también el día del evento de Diablo Uma y bailamos ahí el pasacalle que tuvimos. Voy a darle paso a él para que pueda también explicar un poco relacionado al grupo. El grupo de danza nació en una conversación que teníamos nosotros para un programa de encuentro de latinos y franco-latinos. Entonces, claro, teníamos organizado esto con la parroquia católica, que íbamos a sacar algo para demostrar, ¿no? Para compartir con toda la gente que iban a participar, franceses y todo ahí. Entonces fue creada una idea de que reunirnos un grupito pequeño y ensayar para demostrar lo que es el grupo de danza ecuatoriana. Eso fue el motivo de que nosotros queríamos dar a conocer, que sepan que, como les decía antes, no somos malas personas, tenemos muchas cosas buenas y cuales queremos participar y compartir con toda la gente latina, europea y todo el mundo, los que nos quieran mirar. Entonces, eso sacamos un baile que hicimos el tejido de cinta. No sé si algún momento hayan escuchado. Se pone un palo recto y en el palo se amarra las cintas y depende de la cantidad de la persona que participe en la danza, se tiene la cinta. Entonces se va bailando y se va tejiendo la cinta. Se teje todo el palo. Y luego, pues así como teje, pues luego se desata. Eso fue nuestra primera presentación que tuvimos en un evento de franco-latinos. Y luego ya sí, pues luego, claro, nos dio, como se dice, alegría de que les gustaron a las personas, nos aplaudían y todo lo demás. Y pues comenzamos a reunirnos un grupo un poco más y más y más, cada vez iba creciendo. Y empezamos a hacer algunas presentaciones, incluso hemos presentado algunas en las canchas de Don Zurdo, que le dicen. Hemos presentado también en Tarrascón, en el grupo de, ¿cómo se dice?, de la Iglesia Católica. Hemos presentado también en Tarrascón cuando hubo la reunión esta por el día, mes de mayo. Y así hemos presentado muchas, muchas presentaciones que hemos hecho. La idea eso es de que como digo, el grupo crezca, ¿no? Y podamos participar en todos los eventos que nos necesiten, en este caso, digamos, que quisieran que participemos, porque nosotros estamos aptos para todos los compromisos que haya. Es como decir, en las fiestas de las parroquias de aquí, de los pueblos, si nos pudiéramos nosotros presentar y dar conocer, fuera para nosotros mejor, o sea, una alegría, ¿no? Poder estar ahí con ellos. El fin de nosotros es reagrupar a las personas y que conozcan nuestra tradición de nuestro país. Y unir a las personas, como decíamos, pues dar un momento de alegría, de felicidad, es lo que nosotros queremos transmitir por nuestras costumbres que tenemos, transmitir a las personas con lo que aprendemos cada momento. No somos profesionales, somos personas que recién estamos también empezando, pero lo damos de corazón, con toda alma, nosotros lo que está a nuestro alcance para la gente, o sea, queremos ver sonreír a las personas, queremos ver ser alegres, que se distraigan, porque no solamente hay muchas personas que no les gusta, por ejemplo, ir a las canchas, un ejemplo así. Este evento que tuvimos para nosotros fue muy maravilloso, de verdad, y muy productivo, especialmente porque hay personas que no les gustan ir a diferentes lugares, pero allá asistieron, fueron. Mucha gente. Y eso es una alegría para nosotros, porque mucha gente en la calle, ay, doña María, qué bonito, qué felicidad, ¿cuándo van a ser? ¿En dónde les toca la otra presentación? ¿Cuándo tienen? Entonces, para nosotros eso es vida, ¿sabe? Nosotros, claro, como decía, ¿no? Trabajamos todos los días, incluso trabajamos en el campo, en el sol, en la temporada que estamos ahora. Aún así, llegamos del trabajo y vamos a ensayar. O sea, es un trabajo muy fuerte, pero para nosotros es la alegría poder compartir con la gente, ver a la gente sonreír, ver a la gente feliz, ver a la gente que entre familia van a mirar un evento. Entonces, eso es para nosotros una alegría grande. Y como le decía, pues nosotros estamos dispuestos a irnos a donde nos soliciten. Incluso, como le decía yo, gratis, porque nosotros no estamos en como interés personal ni del grupo, que si nos pagan no nos vamos, no. Nosotros vamos gratis. Si algo nos colaboran, nos ayudan por ahí para las vestimentas que incluso nosotros mismos confeccionamos, pues es otra cosa.

0: Ahora sí, Kevin, ya. Di lo que tú quieras decir, lo que te salga del corazón. ¿Qué quieres agregar que le haya faltado a tu mami?
1: No, pues es eso, ¿no? Por ejemplo, lo que ella decía, que, por ejemplo, uno como representante ya o sea, del grupo y como latino, es una felicidad enorme, ¿no? Y el bien que también uno se siente, tanto como persona y a nivel grupal, por ejemplo, de que lo que ella decía, ¿no? Que cuando uno va caminando por ahí, se acerca a cualquier persona, algún conocido o un amigo y te dice, mira, por ejemplo, ¿no? Al día siguiente me escribió una amiga y a mí me dijo, mira, los tiempos que te he visto, veo que vibras diferente, estás bailando cosas nuevas. Entonces, por ejemplo, ahí uno se da cuenta y es lo que uno como grupo, como persona, es lo que quiere llegar y demostrar a las personas, ¿no? Tanto la danza, lo que representa la danza, el baile, tal vez dentro del baile nosotros también intentamos contar alguna historia, como ella lo había dicho, por ejemplo, en el baile de la cinta, tiene su significado, también tenemos un baile que es del Toro Barroso, que igual, o sea, ahí se van contando pequeñas historias en el baile y eso, sinceramente, lo hacemos de corazón, pues para que las personas lo disfruten. Gente que conoce, pues lo que te había dicho antes, ¿no? Que cojan un recuerdo de dónde vienen y personas, por ejemplo, ya sean franceses o personas del extranjero que conozcan un poco de lo que es esta cultura.
2: De las culturas y tradiciones
1: ecuatorianas. Sí, bueno, más de ecuatorianas, la verdad, o sea, en general, porque es como había recalcado antes de ella que, o sea, dentro de ese grupo hay personas también bolivianas. Entonces, no es solo ecuatoriana, sino es, o sea, digamos la Latinoamérica en sí, es para representar eso, lo que es la gente latina, ¿no?
0: Bueno, muchísimas gracias por esta entrevista, gracias por darnos ese espectáculo que se vio muy bonito ese día del Festival de la Fiesta de la Música y el Sol. La verdad, como llevan dicho ustedes, y yo creo que lo dijeron casi todo, solamente les faltó agregar que nos falta vernos en otra ocasión, nos falta bailar más, porque yo creo que aunque vengamos cansados del campo, ustedes nos llenaron de mucha energía. Ahí arriba se veía como si ustedes se acababan de despertar. O sea, yo sé que venían hasta con la espalda partida, era el sábado y donde ya no podemos más. Y ustedes venían tan alegres que nos contagiaron a todos y seguimos bailando. Yo veía a la gente allá abajo bailando también, como si nada, como si fuera, les digo, como si nos acabáramos de despertar con esa energía. Y eso sí se los quiero agradecer bastante. Y pues también agradecer que estén haciendo las cosas bien y ser un ejemplo para la sociedad, para nosotros. Y yo, bueno, a lo mejor esto lo escuchó Kevin, pero pues la neta lo están haciendo muy bien, muy bien. Van por un buen camino o vamos por buen camino porque ahí los voy siguiendo para que a lo mejor algún día bailo con ustedes, a lo mejor algún día.
1: Bienvenido. Bueno, igual si se anima, pues es eso, ¿no? Las puertas están abiertas y nosotros encantados, la verdad, de que se suma más gente. Y eso, por ejemplo, lo que te había dicho antes, no solo somos ecuatorianos, sino somos también, hay personas bolivianas y nos encantaría tener una mexicana aquí.
0: Ok, muchísimas gracias.
1: No, entonces, bueno, eso quería también agregar un poco, ¿no? Por ejemplo, lo que usted ha dicho, que por ejemplo, cuando nos vio, usted tenía alegría y todo eso. Y es eso, nosotros lo que uno quiere transmitir y llegar a esa la persona, ¿no? Porque uno no sabe cómo puede estar cualquier persona, cómo puede venir incluso las personas que bailamos, venimos haciendo un esfuerzo grande y por ejemplo es eso, que una persona nos diga que le hemos dado mucha alegría, que nos ha visto con mucha energía y todo eso, y eso es algo muy importante la verdad para nosotros y para poder crecer también como grupo y agradecerles tanto por la invitación y por los ánimos que nos dan. Y eso, pues a volver también a, esperamos nosotros también tener nuevas presentaciones poco a poco y ir conociendo, que nos conozcan ya. Así que tenemos ya fechas, ¿no? Hay fechas, la verdad, de cuándo nos vamos a presentar y tendría que decirlo.
0: A ver, que lo diga la señora Mari.
3: Bueno, en primer lugar, el grupo ATIC tiene abiertas las puertas para todas las personas. Y las presentaciones nosotros vamos a tener el 27 de julio. Estaremos en la iglesia principal de aquí de Boquer. El 16 de agosto estaremos en Tarascón, en la misa de la Virgen del Cisne. Y también el 10 de agosto tenemos otra presentación por aquí también de la Virgen del Cisne. Y así, y lo que sucedan y los que vengan, como les decía yo, que nosotros estamos dispuestos para cualquier evento que tengan, nos pueden contactar. Les puedo dar el número de teléfono para las personas que desean. Como les decía yo, es gratuita. Lo único que queremos que nos paguen es con la sonrisa y verles la alegría de cada persona. Eso es para nosotros suficiente, más que un dinero. Como le decíamos el sábado mismo que tuvimos ese evento, trabajamos nosotros, salimos ya de tarde del trabajo, llegamos, fuimos a un ensayito más y ahí pues fuimos a la presentación. Okay. Como les decía también, nosotros la ropa confeccionamos nosotros mismos. Un aparecido no es igual tal cual como son la vestimenta, pero más o menos un aparecido lo seguimos haciendo. Y por ejemplo, confeccionamos también los amarros, que es difícil de conseguir, pues estamos haciendo también para todas las personas. Así es que el grupo de danza ATIC hacen una cordial invitación para que puedan integrarse dentro de ellos. El número de teléfono es 07-52-75-45-95.
2: A ver, ¿nos lo repite, por favor?
3: 07-52-75-45-95.
2: Es de Francia.
3: Francia.
2: Ok.
3: También hay de España, con el 631-322-061.
2: Ok, está bien. Muchísimas gracias.
3: Gracias a ustedes por esta oportunidad de que nos han permitido informarles sobre nuestro grupo y pues nada, agradecerles de todo corazón.
0: Muchísimas gracias, señora Mari. Muchísimas gracias, Kevin. Muchas gracias. Y pues esperemos verlos en las siguientes ocasiones. Igual que a todos les digo, vamos a buscar un pretexto para seguir bailando, para seguir compartiendo nuestra cultura, nuestro arte y para seguir integrándonos a esta bonita sociedad, integrándonos a la Francia que nos ha recibido con los brazos abiertos.
3: Sí, quisiéramos en realidad dar hacer llegar un comunicado a las autoridades de aquí de Francia, porque hay muchas veces que nosotros queremos participar, ¿no? No solo ecuatorianos, no solo con la danza, sino con diferentes culturas que tenemos. Queremos participar, pero muchas veces no nos dan la apertura. Y en realidad nosotros quisiéramos, somos personas que habitamos aquí, somos personas que trabajamos y somos personas que cotizamos.
0: Sí, que pagamos nuestros impuestos.
3: Pagamos nosotros y también yo creo que merecemos nosotros también que nos atiendan las autoridades, nos autoricen al menos a hacer cosas positivas, que esto es cosa positiva, no es algo malo para la gente. Al contrario, es llevar la alegría al corazón de cada una de las personas. Entonces, de verdad, yo hago un llamado a las autoridades, especialmente de aquí de Buquer, que nos permitan participar en muchos eventos. Nosotros queremos incluir a los eventos que hace en Francia, a las fiestas que hace en Francia, porque es algo, como se dice, es algo bonito presentar esto. O sea, para toda la gente, no necesita, digamos, en este caso, que sea, no es poder hablar francés, es como se dice bailar, o sea, que eso que todo el mundo lo entiende, que todo el mundo lo mira. Entonces, para nosotros de verdad es lo único que pedimos como grupo de todos. Y también agradezco en realidad a mis compañeras, que son mis compañeros del grupo, que cada uno estamos dando el granito de arena para todos los que nos miran.
0: Bueno, está bien. Muchísimas gracias. Y nos vemos en la siguiente ocasión, en el siguiente festival, la siguiente entrevista.
3: Muchas gracias.
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